invitar a que alces esas manos en confianza delante de Él. Le diga, Señor, por lo que tú has hecho, es que levanto mis manos ante ti.

Gracias, Jesús. Gracias por tu amor por nosotros, Señor. Te adoramos, Señor.

no se va a inclinar ante las tentaciones del enemigo, gente que no se va a inclinar ante las propuestas del sistema de este mundo, gente de carne y hueso, pero que solo se inclina ante el Rey de Reyes y Señor de Señores.

oración ahí en tu lugar, dile: Señor, yo quiero permanecer solo en ti. Que tu presencia nunca se aparte, Señor, de mí. Derrama tu Espíritu, Señor, sobre nosotros.

Sí, Señor. Solo en ti podemos confiar, Señor. Tú eres nuestro mejor amigo.

Haz una oración ahí en tu lugar. Dile, Señor, yo quiero permanecer solo en ti. Que tu presencia nunca se aparte, Señor, de mí. Derrama tu Espíritu, Señor, sobre nosotros.

que está en el trono. Toda gloria. Todo poder. Toda autoridad. A ti, bendito Cordero, que venciste. A ti, el primero y el último. Todo honor, el imperio y la majestad por los siglos de los siglos. Aleluya. Aleluya.

Gracias, Señor, porque tú nos rescataste. Con tu amor nos rescataste. Vamos, dale gracias, dale gracias, dale gracias. No te canses de darle gracias. No te canses de darle gracias. Tu amor me rescató. Tu amor me limpió. Tu amor me dio vida eterna, Señor. Por eso cantamos. Por eso cantamos.

haz una oración ahí en tu lugar. Dile: Señor, yo quiero permanecer solo en ti. Que tu presencia nunca se aparte, Señor, de mí. Derrama tu Espíritu, Señor, sobre nosotros.

Gracias, Señor. Solo en ti podemos confiar, Señor.

hacer una oración ahí en tu lugar, dile: Señor, yo quiero permanecer solo en ti. Que tu presencia nunca se aparte, Señor, de mí. Derrama tu Espíritu, Señor, sobre nosotros, Señor.

Sí, Señor. Solo en ti podemos confiar, Señor. Tú eres nuestro mejor amigo.

corazón a ti, Señor, Rey de todo el universo, que estás cerca de nosotros, Señor. Maravilloso, Señor.

dichoso el pueblo, Señor, que sabe alabarte. Y aquí hay un pueblo que sabe gozarse en ti, Señor. Es cierto.

Yo te alabaré, Jesús, y te cantaré a ti, pues solo tú eres digno de recibirlo, Señor.

sabía cómo iniciar esta canción, cómo empezar a describir a alguien tan indescriptible. No existe una palabra, un texto o una oración que pueda definir un amor tan increíble. No hay versos que puedan ayudar a este poeta. Cualquier articulación se quedaría incompleta. Como

El líder más grande que haya existido, el rey más humilde que he conocido, el hombre más influyente, verdaderamente salvador, deseado, prometido. Ni siquiera mi canción lo puede describir, para entenderlo tú lo tienes que seguir. Tuvo que morir y volver a vivir para darnos razón de existir. Crucifixión, resurrección, sangre derramada por mí, redención. Sufrió la peor humillación, pero ahora tiene la mayor exaltación. La muerte no pudo con su perfección, su nombre es sinónimo de salvación, su

al que está en el trono. Toda gloria. Todo poder. Toda autoridad. A ti, bendito Cordero que venciste. A ti el primero y el último. Todo honor, el imperio y la majestad por los siglos de los siglos. Aleluya. Aleluya.

al que está en el trono. Toda gloria. Todo poder. Toda autoridad. A ti, bendito Cordero que venciste. A ti el primero y el último. Todo honor, el imperio y la majestad por los siglos de los siglos. Aleluya. Aleluya.

hace una oración ahí en tu lugar, dile: Señor, yo quiero permanecer solo en ti. Que tu presencia nunca se aparte, Señor, de mí. Derrama tu Espíritu, Señor, sobre nosotros, Señor.

grito de júbilo. Vamos con los pies, sí, vamos, muévame los pies, muévame los pies.

perdonados por Cristo, que aman su gloria, que buscan su unción, que no van a

0: al bien.
1: Padre, te confieso a corazón abierto que todo es muy incierto en este desierto. Mi vulnerabilidad está al descubierto. Siento que mi barca está muy lejos de su puerto. ¿Por qué será que ya no sale el sol en mis días? ¿Por qué mis noches son tan frías? ¿Por qué será que siento que me falta algo? ¿Por qué este camino gris se siente tan largo? Sé que estás sobrando aunque no te sienta. Sé que estás sobrando aunque no te vea.

0: ¡Sí, Señor! ¡Celebraremos en tu casa!
1: Venimos ante ti, oh Dios, sedientos, cansados, conscientes de nuestra necesidad de ti, más que de cualquier otra cosa. Necesidad de tu espíritu y de tu presencia.

sabía cómo iniciar esta canción, cómo empezar a describir a alguien tan indescriptible. No existe una palabra, un texto o una oración que pueda definir un amor tan increíble. No hay versos que puedan ayudar a este poeta. Cualquier articulación se quedaría incompleta. Como

El líder más grande que haya existido, el rey más humilde que he conocido, el hombre más influyente, verdaderamente salvador, deseado, prometido. Ni siquiera mi canción lo puede describir, para entenderlo tú lo tienes que seguir. Tuvo que morir y volver a vivir para darnos razón de existir. Crucifixion, resurrección, sangre derramada por mí, redención. Sufrió la peor humillación, pero ahora tiene la mayor exaltación. La muerte no pudo con su perfección, su nombre es sinónimo de salvación, su reino más grande.

Aplaudan la fidelidad de Dios. Dele gracias porque Él es fiel, siempre es fiel, siempre es fiel. Dele gracias, dele gracias. Él es fiel, hoy y siempre.

grito de júbilo. 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

apasionados por Cristo, que aman su gloria, que buscan su unción, que no van a cambiar, y su meta es

No sabía cómo iniciar esta canción, cómo empezar a describir a alguien tan indescriptible. No existe una palabra, un texto o una oración que pueda definir un amor tan increíble. No hay versos que puedan ayudar a este poeta. Cualquier articulación se quedaría incompleta. ¿Cómo

existido. 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Crucifixión, resurrección, sangre derramada por mí, redención. Sufrió la peor humillación, pero ahora tiene la mayor exaltación. La muerte no pudo con su perfección. Su nombre es sinónimo de salvación. Su reino más

ti, Señor, Rey de todo el universo, que estás cerca de nosotros, Señor.

adoración ahí en tu lugar, dile: Señor, yo quiero permanecer solo en ti. Que tu presencia nunca se aparte, Señor, de mí. Derrama tu Espíritu, Señor, sobre nosotros.

Sí, Señor. Solo en ti podemos confiar, Señor. Tú eres nuestro mejor amigo.

sabía cómo iniciar esta canción, cómo empezar a describir a alguien tan indescriptible. No existe una palabra, un texto o una oración que pueda definir un amor tan increíble. No hay versos que puedan ayudar a este poeta, cualquier articulación se quedaría incompleta. ¿Cómo

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que está en el trono. Toda gloria. Todo poder. Toda autoridad. A ti, bendito Cordero que venciste. A ti el primero y el último. Todo honor, el imperio y la majestad por los siglos de los siglos. Aleluya. Aleluya.

gracias, Señor, porque tú nos rescataste. Con tu amor nos rescataste. Vamos, dale gracias, dale gracias, dale gracias. No te canses de darle gracias. No te canses de darle gracias. Tu amor me rescató. Tu amor me limpió. Tu amor me dio vida eterna, Señor. Por eso cantamos. Por eso cantamos.

Padre, te confieso a corazón abierto que todo es muy incierto en este desierto. Mi vulnerabilidad está al descubierto. Siento que mi barca está muy lejos de su puerto. ¿Por qué será que ya no sale el sol en mis días? ¿Por qué mis noches son tan frías? ¿Por qué será que siento que me falta algo? ¿Por qué este camino gris se siente tan largo? Sé que estás sobrando aunque no te sienta. Sé que estás sobrando aunque no te vea.

0: estar bien.
1: Padre, te confieso a corazón abierto que todo es muy incierto en este desierto. 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Siento que mi barca está muy lejos de su puerto. ¿Por qué será que ya no sale el sol en mis días? ¿Por qué mis noches son tan frías? ¿Por qué será que siento que me falta algo? ¿Por qué este camino gris se siente tan largo? 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

Que el Señor les bendiga, mis amados hermanos. Que la dulce presencia del Espíritu de Dios se derrame sobre su vida. Le dé la fortaleza que tanto necesita. El estímulo para seguir adelante. El valor para permanecer firme y fiel. Gracias le damos a Dios por esta oportunidad que nos presta. Le agradecemos al Señor su grande misericordia y bondad. Quisiera invitarle a usted y también a usted que consideremos las verdades de Dios, que tomemos la decisión de mantenernos avanzando día tras día. Quisiera invitarle, además de ello, a que nos unamos en oración, conscientes de que Dios nos escucha. Padre, te damos gracias por tu palabra. Te agradecemos la vida, Señor. Te damos gracias por tu misericordia y tu bondad, Señor. Gracias por tu Espíritu Santo, Padre. Gracias por tu palabra que nos has dado, nos has dejado como un faro que alumbra el lugar oscuro. Gracias por iluminar esas áreas oscuras de nuestra vida a través de tu verdad y hablarnos de una manera clara, Señor. En el nombre poderoso de Jesús de Nazaret. Vamos, hermanos, a considerar el tema Corramos con paciencia la carrera que tenemos por delante. En el verso 1 del capítulo 12 del libro de Hebreos, la Biblia, la palabra de Dios, nos dice: por tanto, nosotros también, teniendo enrededor nuestro tan grande nube de testigos, despojémonos de todo peso y del pecado que nos asedia, y corramos con paciencia la carrera que tenemos por delante. Esta carrera es la prueba de la fe o de nuestra fe durante la vida en este mundo. Dios, a través de su palabra, nos muestra cómo es que Él quiere que usted y yo corramos esa carrera. Y aquí nos está hablando de la vida cristiana que se inició con la salvación. Cuando usted y yo nos arrepentimos de nuestros pecados, aceptamos a Cristo como nuestro Señor y Salvador, empezó esa bendita carrera. Y esta palabra, hermanos, carrera, proviene de la palabra griega agón, de la cual obtenemos la palabra agonía,
Por tal razón, debemos entender que una carrera no es algo pasivo, definitivamente no, sino algo que exige, algo que muchas veces es agotador, hablando de carrera, como los corredores que se preparan y entran a una carrera. Va a ser la persona que entra a esa carrera está consciente o debe de estar consciente de que muchas veces requiere firmeza, disciplina, determinación y perseverancia. Es lo mismo en lo espiritual. Nosotros estamos llamados a correr esta carrera de la fe continuamente, correr firmes, con determinación y con perseverancia. La Biblia dice que esta carrera debe ser con paciencia. En el verso, capítulo 10, verso 36, vamos a ver algunas cosas interesantes. Mire lo que el Espíritu Santo nos hace notar de una manera clara. Dice en el verso 36 del capítulo 10, dice, porque es necesario la paciencia para que, habiendo hecha la voluntad de Dios, obtengamos la promesa. Usted y yo no caminamos solos esa carrera. Usted y yo tenemos la bendición, el privilegio de que el Espíritu Santo que nos ha sido dado por el Padre está dentro de nosotros para ayudarnos, para guiarnos, para recordarnos las cosas de Jesús. Continuamente necesitamos depender del Espíritu de Dios a través de su bendita palabra, de la palabra de Dios. El Espíritu Santo nos recuerda que la vida cristiana, que el servir a Dios requiere esfuerzo, requiere que no nos demos por vencidos, requiere oración, dependencia de Dios. Tenemos un llamado, hermanos. Dice, es necesaria la paciencia para que, habiendo hecho la voluntad de Dios, obtengamos la promesa. El llamado es hacer la voluntad de Dios. Y hay una promesa. De las muchas que hay en la palabra bendita de Dios, que dice, sé fiel hasta la muerte y yo te daré la corona de la vida. Usted que en este momento me está escuchando y que está a punto de doblar sus manos
a punto de claudicar, a punto de caer, a punto de rendirse, recuérdese, es más poderoso el que está con usted que el que está en el mundo. Por eso, esta carrera de la fe o la vida cristiana requiere perseverancia. El pueblo de Dios, estamos llamados a correr una carrera continua y muchas veces agotadora, difícil. Pero en el ejército de Dios, hermanos, nunca vamos a escuchar la palabra "date por vencido", "ya no sigas". No, nuestro capitán, el Señor Jesucristo, una y otra vez, Él mismo dio ejemplo cuando les dijo repetidamente a los discípulos: mi Padre trabaja y yo trabajo. Es necesario hacer la voluntad del que me envió. Jesús mismo luchó contra fuerzas de la oscuridad, pero venció. Por eso es necesario tomar muy en cuenta esta carrera de la fe, esta vida cristiana que hemos empezado a caminar. Tal vez usted tiene muchos años de correr esta carrera y dice: hermana, estoy agotada, me faltan las fuerzas. Pero recuérdese lo que el Espíritu Santo nos dice, la carrera que tenemos por delante. El libro de Filipenses, capítulo 3, vamos ahí. Mire lo que dice el apóstol Pablo. Dice: no que lo haya alcanzado todo, ni que ya sea perfecto, sino que prosigo por ver si logro asir aquello para lo cual fui también asido por Cristo. Yo prosigo. Y luego dice: hermanos, yo mismo no pretendo haberlo ya alcanzado, pero una cosa hago, olvidando ciertamente lo que queda atrás y extendiéndome a lo que está delante. La vida del apóstol Pablo fue una continua lucha, tanto espiritual como física. El apóstol Pablo sufrió, él mismo lo dice, naufragios. Fue azotado 11 veces. El apóstol Pablo dice que él mismo estaba en peligros de ladrones, en peligros de falsos hermanos, combatiendo las herejías que los falsos maestros querían introducir a la iglesia.
este hombre, literalmente, mis hermanos, había sido golpeado muchas veces por causa del amor a Jesús, del evangelio que él predicaba, pero él mismo lo dice: prosigo, yo sigo avanzando. Una cosa yo hago, dice él mismo, olvidando lo que queda atrás y extendiéndome a lo que está adelante. Pablo, hermano, se describe como un atleta en una carrera. Él pone todo su empeño, interés y avanza hacia la meta que Cristo le ha puesto por delante. Pablo, el apóstol, él mismo dijo: repetidas veces, que él estaba dispuesto a dar su vida por el evangelio. Sufrió revés tras revés de los enemigos de Dios. Luchó. Fue vituperado. Pero él sabía que esa carrera de la fe la tenía que correr con paciencia, tomado de la mano de Dios, y de esa manera, solo de esa manera, él podía vencer. Cuando él estuvo en la cárcel, mis amados hermanos, tal vez usted ha experimentado esa ¿cómo puedo llamarle? Esa situación de estar en la cárcel por causa de Jesús, ese privilegio, y el apóstol Pablo, azotado juntamente con su compañero, podía haber dicho: Señor, todo esto yo he hecho por ti y ahora estoy preso por causa del testimonio de Jesús. Sin embargo, ahí donde él estaba con Silas, su compañero, empezaron a adorar a Dios, empezaron a cantar cantos, empezaron a exaltar el nombre de Jesús, y tal vez usted conoce esa historia. Que sobrevino un gran terremoto. Pero no tan solamente eso, hermano, sino que una familia entera fue liberada del poder del enemigo, de la esclavitud, del pecado. Y ahora ellos, el carcelero y su familia, fueron ganados para la gloria de Dios. Yo no sé por dónde usted está pasando. Y usted dice: hermana, me he mantenido fiel. He estado trabajando para Dios, pero me ha venido una cosa tras otra, un golpe tras otro. ¿Qué es lo que está pasando? Lo que está pasando, mi amado hermano, hermana en la fe, es que usted y yo debemos recordar lo que nuestro Señor Jesús nos dijo. En el mundo ustedes van a tener aflicción, los van a odiar por causa mía, van a estar entre escorpiones y serpientes, pero recuérdense, en el mundo tendrán aflicción, pero Jesús dijo: confíen, yo he vencido al mundo.
Bendito el nombre de Jesús para siempre. Necesitamos recordar las palabras de Jesús. El mundo es hostil hacia los valores de Dios, es hostil hacia la predicación del Evangelio, es hostil porque simplemente el mundo es contrario a Dios. Por eso el apóstol Pablo dijo, para mí el vivir es Cristo y el morir me es ganancia. Él quería llegar a la meta. El propósito de la vida de Pablo, él había determinado seguir adelante hasta llegar algún día al cielo y ver a Cristo cara a cara. Necesitamos determinarnos, hermano, iglesia del Señor, a seguir hacia adelante. Recuérdese que poderoso es Dios para guardarnos, pero nosotros necesitamos avanzar paso a paso, firmes, conscientes de quién es nuestro Dios y que Jesucristo en la cruz del Calvario venció al diablo, a la carne y al mundo. No es fácil, pero con Cristo, con Él, todo lo vamos a poder. En esta vida, hermanos, hay toda clase de distracciones y tentaciones. Los afanes de la vida, las riquezas, los malos deseos amenazan con ahogar la comunión con el Señor. Pero como dijo el apóstol Pablo, es necesario mantener nuestros ojos en Cristo y proseguir a la meta, al premio del supremo llamamiento de Dios en Cristo Jesús. Viene el desaliento, llega la enfermedad a nuestros cuerpos, viene la falta de trabajo, vienen los problemas en nuestras familias, tantas cosas que pasan, que acontecen, es parte de la vida. Pero recuérdese, usted y yo tenemos una carrera por delante que necesitamos correr, que necesitamos avanzar, que necesitamos estar conscientes de quién nos llamó, quién nos salvó. El Señor Jesús nos ha dado libertad, vida en abundancia. Jesucristo nos sacó de la oscuridad, del dominio de las cadenas de Satanás, la rompió por el poder de Jesús. Y ahora usted y yo tenemos paz, hermano. Gloria a Dios por ello. Necesitamos avanzar hasta la victoria.
Necesitamos esforzarnos hasta llegar a la meta. Mire lo que dice la palabra de Dios en el libro de Hebreos capítulo 6. Dice el verso 9, pero en cuanto a vosotros, oh amados, estamos persuadidos de cosas mejores y que pertenecen a la salvación, aunque hablamos así. Hermano, usted y yo no somos de este mundo. Jesús lo dijo. Dice la palabra de Dios en el libro de Apocalipsis que un día

Y ya no habrá más dolor, no habrá enfermedad. Estaremos para siempre con el Señor. Pero es necesario que recordemos, que estemos conscientes de que nos esperan cosas mejores. Mire lo que dice el verso 10 de Hebreos 6, porque Dios no es injusto para olvidar vuestra obra y el trabajo de amor que habéis mostrado hacia su nombre. Mi hermano, tenga ánimo, levántese. Fortalézcase en estas palabras, palabras de vida. Quizás usted diga, hermana, nadie valora lo que hago. Escuche lo que el Espíritu Santo dice. Dios no es injusto, escuche bien, para olvidar vuestra obra y el trabajo de amor que habéis mostrado hacia su nombre. Los seres humanos somos ingratos, vanidosos, muchas veces llenos de envidia, de egoísmo. Pero Dios ve con qué amor usted hace lo que hace para su obra, para su nombre, el trabajo que usted desempeña, que quizás nadie lo menciona, pero allá en el cielo, en la eternidad con Cristo, un día usted, sí, usted va a ser recompensado por su labor. La carrera que tenemos por delante, corrámosla con perseverancia, un paso a la vez, día tras día. El Espíritu Santo de Dios nos habla en este momento y nos dice, habiendo servido a los santos y sirviéndoles aún. El autor de los Hebreos, inspirado por el Espíritu Santo, está seguro de que, o más bien les asegura a sus lectores que se mantengan fieles a Cristo en fe y amor, hermanos. Dice el verso 11, pero deseamos que cada uno de ustedes muestre la misma solicitud hasta el fin. Gloria a Dios, para plena certeza de la esperanza. Una vez más, nos recuerda que hay seguridad en Cristo, que hay esperanza, que tenemos un galardón en los cielos. Vamos, mi hermano, mi hermana, siga adelante. No se detenga. Y si lo ha hecho, levante su mirada al cielo. Mire a Jesús, el autor de su salvación, de su fe. Mire a Jesús, el autor de su gozo. Mire a Jesús, aquel que le dio esa paz que usted en este momento disfruta, y que aunque alrededor ruja la tormenta y los problemas sean tan
difícil.

difíciles y enormes. Confíe, confíe, como nuestro Salvador lo dijo: yo he vencido al mundo. Yo estaré contigo todos los días hasta el final. Escucha al Espíritu Santo de Dios. La esperanza de la salvación eterna es segura. ¿Por qué? Porque Dios no puede mentir y sus promesas permanecen firmes. Mire lo que dice el verso 13 en adelante del capítulo 6 de Hebreos. Porque cuando Dios hizo la promesa a Abraham, no pudiendo jurar por otro mayor, juró por sí mismo, diciendo: de cierto te bendeciré con abundancia y te multiplicaré grandemente. Y habiendo esperado con paciencia, Abraham alcanzó la promesa. Por lo cual, queriendo Dios mostrar más abundantemente a los herederos de la promesa la inmutabilidad de su consejo, interpuso juramento para que por dos cosas inmutables, en las cuales es imposible que Dios mienta, tengamos un fortísimo consuelo. Aleluya, los que hemos acudido para asirnos de la esperanza puesta delante de nosotros, la cual tenemos como segura y firme ancla del alma, que penetra hasta dentro del velo. En Jesús hay seguridad, hermano. El enemigo quiere sacarnos del camino. El enemigo quiere agotarnos hasta lo último. Él quiere que veamos solamente lo malo, lo que nos acontece, el reconocimiento que no nos dan. Recuérdese, Él es engañador, mentiroso, falso, acusador. Pero en este momento el Espíritu de Dios nos está hablando. Recuérdese, sé fiel hasta la muerte. Yo te daré la corona de la vida, dice el Señor, yo te la voy a dar. Así como Dios le dio a Abraham la promesa de la tierra, y si usted ha estudiado la Biblia, usted sabe que Dios cumplió su palabra. Ellos recibieron la tierra por heredad. Pues nosotros, mis hermanos, también tenemos promesa. El Señor Jesús dice en su palabra: me voy a ir, pero voy a prepararles lugar. Gloria a Dios, para que donde yo esté, ustedes también estén. Voy a prepararles un lugar. ¿No se goza por ello? Alégrese, alégrese. Porque Dios es fiel. Bendito el nombre poderoso de Jesús de Nazaret. Dice la palabra de Dios que nos esforcemos para llegar a la meta. Mire lo que dice el libro de Hebreos, capítulo 12, es donde estamos. Quiero leerlo una vez más. Dice: por tanto nosotros, usted y yo, los lavados con la sangre del Cordero, teniendo enrededor nuestro tan grande nube de testigos, despojémonos de todo peso y del pecado que nos asedia,
y corramos la carrera que tenemos por delante. En una carrera terrenal, muchos quedan en el camino por muchas razones. No llegan a la meta. Espiritualmente hablando, es lo mismo. El apóstol Juan, en el capítulo 2 de Primera de Juan, dice: el mundo pasa, sus deseos, pero el que hace la voluntad de Dios permanece para siempre. En este mundo hay muchas cosas que pudieran ser tropiezo para nosotros, pero necesitamos recordar una y otra vez que nuestra mirada debe estar en las cosas de arriba, en las cosas eternas. Si usted no le está dando la prioridad a Dios, si nosotros no le estamos dando la prioridad de buscar las cosas espirituales, entonces nuestra vida espiritual se va a debilitar y es muy posible que quedemos en el camino y no alcancemos la meta. Sin embargo, si usted ya está ahí, en el camino, en el sentido de que ya no ha avanzado, que está tirado en el camino, permita que el buen samaritano lo levante. Jesús es poderoso para levantarlo, para restaurarle, para sostenerlo si usted ya no tiene fuerzas para seguir, para darle ánimo, para ayudarlo a vencer, para guiarlo, cualquiera que sea la necesidad, la situación. Y usted piense y diga: ¿habrá oportunidad para mí? ¿Le fallé a Dios? ¿He pecado contra Él? Como el hijo pródigo, cuando estaba sentado con hambre, queriendo comer esas algarrobas que le daban a los puercos, a los cerdos, vuelva en sí, usted que me está escuchando, vuelva en sí, reconozca su condición, reconozca que solamente Dios le puede ayudar. No hay pecado tan grande que Dios no pueda perdonar si usted lo reconoce, se arrepiente y se aparta. La sangre de Jesús, dice la Biblia, nos limpia de todo pecado. Mire lo que dice la palabra de Dios, hablando Jesús. Nos dice: mas seréis entregados aún por vuestros padres y hermanos y parientes y amigos, y matarán algunos de vosotros. Y seréis aborrecidos, dice, de todos por causa de mi nombre, pero ni un cabello de vuestra cabeza perecerá, porque con vuestra paciencia ganaréis vuestras almas. Como creyentes, hermanos,
Debemos estar conscientes de que vivimos en un mundo hostil que aborrece las cosas de Dios. Pero el Señor Jesucristo nos dice que con nuestra paciencia ganaremos nuestras almas. Es necesario la dedicación intensa y una devoción centrada en Cristo. Es necesario la oración, el testimonio, el estudio de la palabra de Dios, la adoración, la comunión cristiana con otros hermanos y la diaria resistencia en contra del pecado. Necesitamos perseverar en las verdades de la palabra de Dios. Necesitamos perseverar en la fe, ser fieles. Necesitamos, mis hermanos, por el poder de Jesucristo, salir victoriosos. Usted y yo no podemos solos, pero Cristo lo dijo, Jesús lo dijo de una manera clara y constante. Él, cuando estaba en la cruz, venció, cuando dijo consumado es, Él exhibió a las potestades en la cruz del Calvario. Y con Jesús, hermano, con Jesús, porque Él dijo, sin mí nada podéis hacer. Nada. Pero si nosotros atendemos y consideramos seriamente su palabra, su ejemplo, y en obediencia nos sometemos a Él y le buscamos con todo el corazón, vamos a vencer. Necesitamos llegar al final de nuestra carrera. Yo no sé dónde está usted en este momento. Si está desanimado, triste, afligido, enfermo. Pero lo que sí sé es que hasta ahí donde usted está, ahí, en este momento, la mano poderosa de Dios es suficiente para tocarle y levantarle. Si usted ha caído y está en este momento en una situación espiritual flaca, en una situación espiritual que no tiene fuerzas, recuérdese lo que dice la palabra de Dios. Que nos acerquemos confiadamente al trono de la gracia para hallar ayuda, socorro en el tiempo oportuno, en el tiempo malo, en el tiempo de la desesperación. Ahí, corramos hacia Dios. ¿Quiere hacerlo? Como dice, que corramos con paciencia la carrera que tenemos por delante. Dice la Biblia que muchos mártires antes de nosotros corrieron esta misma carrera y triunfaron. Si usted lee el capítulo 11 de
el libro de Hebreos ahí va a encontrar. Por la fe, hermanos, en nuestro Salvador Jesucristo, vamos a vencer. Le invito a que oremos conscientemente de quién es Dios, su poder, su grandeza, su misericordia. Venga al trono de la gracia y pida fortaleza. Afírmese, afirmémonos en su verdad y su palabra. Padre, te damos gracias por recordarnos que no estamos solos, que tú estás con nosotros para ayudarnos a seguir hacia adelante, firmes. En este momento yo me uno con mis hermanos y mis hermanas, Señor, que ahí, en este instante donde ellos están, quizás tristes, atribulados, enfermos, sin deseo alguno de seguir, yo te ruego que vengas por el poder del Espíritu Santo y los toques, rompa las cadenas, rompa los yugos, ataduras, los levantes, Padre, con tu poder. Ahí donde están en este instante aquellos que te ruegan que los ayudes, que les des fuerzas, que les des ánimo. Hazlo, mi Dios. Hazlo para tu gloria. Hazlo para tu alabanza, Señor. Hazlo para tu honra. Padre, no estamos solos en esta carrera. Tú estás con nosotros, lo has dicho, y tú eres fiel. Aunque muchas veces nosotros hemos sido infieles, tú has permanecido fiel. Y usted lo sabe, mi hermano, mi hermana. Ahí donde está, clame al Señor. Ahí en este momento, ruegue. Recuérdese, un corazón contrito y humillado, dice la Biblia, el Señor no despreciará. Nunca, nunca. Padre, gracias. Gracias por obrar, Señor. Gracias por manifestarte de una manera poderosa. Gracias por sustentar a tu pueblo, a tu iglesia, por el poder del Espíritu Santo. Gracias por tu palabra que nos hace ver, Señor, que tú caminas con nosotros, que tenemos esperanza, que hay un galardón, una corona que nos espera, Señor. Que tú no olvidas nunca el trabajo de amor que tu pueblo hace por ti, para tu obra. Gracias, Padre, por ello. Recibe gloria, mi Dios. Recibe honra para siempre, Señor. Muchas gracias. Mi hermano, mi hermana, yo sé que esta palabra de Dios no vuelve vacía. Crea, crea que Dios le tocó, porque usted sabe que Él lo hizo. Usted lo sabe. Dios no miente. Tenga ánimo. Apóyese en Dios, en su palabra. Siga sembrando esa semilla del Evangelio. Y recuérdese que Dios lo que promete lo cumple. Usted que nunca ha recibido a Cristo como su Salvador, la Biblia dice, porque la paga del pecado es muerte. La paga de nuestro pecado, amigo oyente, es muerte física y eterna, separación de Dios. Pero también dice, el regalo de Dios, Jesucristo, nos da vida eterna. Jesús, ahí donde usted está, ahí, en este momento, en ese rincón de la tierra, ahí donde estas palabras están llegando, no por casualidad, sino porque Dios le está llamando al arrepentimiento. Sí, es Él, no dude. Cristo quiere darle perdón y vida eterna. Con todo su corazón dígale, Padre, yo me arrepiento de mis pecados, perdóname,
hecho lo malo ante tus ojos. Reconozco que yo te he ofendido. Te pido perdón. Te ruego que escribas mi nombre en el libro de la vida del Cordero. Por la fe, te recibo como mi Señor y Salvador. Hazme una nueva criatura. Cambia mi vida. Gracias, Padre. Gracias, gracias. Porque creo con todo mi corazón que Jesucristo fue a la cruz, pagó el precio por mí. Y por esa sangre que Jesús derramó, por ese sacrificio perfecto, yo soy salvo, soy salva. Gracias, mi Dios. En el nombre de Jesús. Dios le bendiga a usted y también a usted que ha hecho esta decisión para con Dios. Recuérdese que Dios es fiel y Él es justo para perdonarnos y limpiarnos de toda maldad, como se llame. La sangre de Jesús, su Hijo, nos limpia de todo pecado. Bienvenido, bienvenida a la familia de Dios. Le animo a que se reúna con hermanos, busque un lugar, una iglesia donde le prediquen la palabra de Dios y usted pueda crecer en el conocimiento de su palabra. Comparta su testimonio, compártalo con su familia, con alguien, y dígale lo que Cristo ha hecho en su vida. Hay fiesta en los cielos por un pecador que se arrepiente, dice la Biblia. Gloria a Dios por ello. Mi hermano, mi hermana, siga adelante, puesto los ojos en Jesús, el autor y consumador de nuestra fe y nuestra esperanza. Dios le bendiga, Dios le guarde. Hasta muy pronto. Amén.

dichoso el pueblo, Señor, que sabe alabarte. Y aquí hay un pueblo que sabe gozarse en ti, Señor. Es cierto.

Que el Señor les bendiga, mis amados hermanos. Que la dulce presencia del Espíritu de Dios se derrame sobre su vida. Le dé la fortaleza que tanto necesita. El estímulo para seguir adelante. El valor para permanecer firme y fiel. Gracias le damos a Dios por esta oportunidad que nos presta. Le agradecemos al Señor su grande misericordia y bondad. Quisiera invitarle a usted y también a usted que consideremos las verdades de Dios, que tomemos la decisión de mantenernos avanzando día tras día. Quisiera invitarle, además de ello, a que nos unamos en oración, conscientes de que Dios nos escucha. Padre, te damos gracias por tu palabra. Te agradecemos la vida, Señor. Te damos gracias por tu misericordia y tu bondad, Señor. Gracias por tu Espíritu Santo, Padre. Gracias por tu palabra que nos has dado, nos has dejado como un faro que alumbra un lugar oscuro. Gracias por iluminar esas áreas oscuras de nuestra vida a través de tu verdad y hablarnos de una manera clara, Señor. En el nombre poderoso de Jesús de Nazaret. Vamos, hermanos, a considerar el tema Corramos con paciencia la carrera que tenemos por delante. En el verso 1 del capítulo 12 del libro de Hebreos, la Biblia, la palabra de Dios, nos dice: por tanto, nosotros también, teniendo enrededor nuestro tan grande nube de testigos, despojémonos de todo peso y del pecado que nos asedia, y corramos con paciencia la carrera que tenemos por delante. Esta carrera es la prueba de la fe o de nuestra fe durante la vida en este mundo. Dios, a través de su palabra, nos muestra cómo es que Él quiere que usted y yo corramos esa carrera. Y aquí nos está hablando de la vida cristiana que se inició con la salvación. Cuando usted y yo nos arrepentimos de nuestros pecados, aceptamos a Cristo como nuestro Señor y Salvador, empezó esa bendita carrera. Y esta palabra, hermanos, carrera, proviene de la palabra griega agón, de la cual obtenemos la palabra agonía,
Por tal razón, debemos entender que una carrera no es algo pasivo, definitivamente no, sino algo que exige, algo que muchas veces es agotador, hablando de carrera, como los corredores que se preparan y entran a una carrera. Va a ser la persona que entra a esa carrera está consciente o debe de estar consciente de que muchas veces requiere firmeza, disciplina, determinación y perseverancia. Es lo mismo en lo espiritual. Nosotros estamos llamados a correr esta carrera de la fe continuamente, correr firmes, con determinación y con perseverancia. La Biblia dice que esta carrera debe ser con paciencia. En el verso, capítulo 10, verso 36, vamos a ver algunas cosas interesantes. Mire lo que el Espíritu Santo nos hace notar de una manera clara. Dice en el verso 36 del capítulo 10, dice, porque es necesario la paciencia para que, habiendo hecha la voluntad de Dios, obtengamos la promesa. Usted y yo no caminamos solos esa carrera. Usted y yo tenemos la bendición, el privilegio de que el Espíritu Santo que nos ha sido dado por el Padre está dentro de nosotros para ayudarnos, para guiarnos, para recordarnos las cosas de Jesús. Continuamente necesitamos depender del Espíritu de Dios a través de su bendita palabra, de la palabra de Dios. El Espíritu Santo nos recuerda que la vida cristiana, que el servir a Dios, requiere esfuerzo, requiere que no nos demos por vencidos, requiere oración, dependencia de Dios. Tenemos un llamado, hermanos. Dice, es necesaria la paciencia para que, habiendo hecho la voluntad de Dios, obtengamos la promesa. El llamado es hacer la voluntad de Dios. Y hay una promesa. De las muchas que hay en la palabra bendita de Dios, que dice, sé fiel hasta la muerte, y yo te daré la corona de la vida. Usted que en este momento me está escuchando y que está a punto de doblar sus manos
a punto de claudicar, a punto de caer, a punto de rendirse, recuérdese, es más poderoso el que está con usted que el que está en el mundo. Por eso esta carrera de la fe o la vida cristiana requiere perseverancia. El pueblo de Dios estamos llamados a correr una carrera continua y muchas veces agotadora, difícil. Pero en el ejército de Dios, hermanos, nunca vamos a escuchar la palabra "date por vencido", "ya no sigas". No, nuestro capitán, el Señor Jesucristo, una y otra vez, Él mismo dio ejemplo cuando les dijo repetidamente a los discípulos: mi Padre trabaja y yo trabajo. Es necesario hacer la voluntad del que me envió. Jesús mismo luchó contra fuerzas de la oscuridad, pero venció. Por eso es necesario tomar muy en cuenta esta carrera de la fe, esta vida cristiana que hemos empezado a caminar. Tal vez usted tiene muchos años de correr esta carrera y dice: hermana, estoy agotada, me faltan las fuerzas. Pero recuérdese lo que el Espíritu Santo nos dice: la carrera que tenemos por delante. El libro de Filipenses, capítulo 3, vamos ahí. Mire lo que dice el apóstol Pablo. Dice: no que lo haya alcanzado todo, ni que ya sea perfecto, sino que prosigo por ver si logro asir aquello para lo cual fui también asido por Cristo. Yo prosigo. Y luego dice: hermanos, yo mismo no pretendo haberlo ya alcanzado, pero una cosa hago, olvidando ciertamente lo que queda atrás y extendiéndome a lo que está delante. La vida del apóstol Pablo fue una continua lucha, tanto espiritual como físico. El apóstol Pablo sufrió, él mismo lo dice, naufragios. Fue azotado 11 veces. El apóstol Pablo dice que él mismo estaba en peligros de ladrones, en peligros de falsos hermanos, combatiendo las herejías que los falsos maestros querían introducir en la iglesia.
este hombre, literalmente, mis hermanos, había sido golpeado muchas veces por causa del amor a Jesús, del evangelio que él predicaba, pero él mismo lo dice: prosigo, yo sigo avanzando. Una cosa yo hago, dice él mismo, olvidando lo que queda atrás y extendiéndome a lo que está adelante. Pablo, hermano, se describe como un atleta en una carrera. Él pone todo su empeño, interés y avanza hacia la meta que Cristo le ha puesto por delante. Pablo, el apóstol, él mismo dijo: repetidas veces, que él estaba dispuesto a dar su vida por el evangelio. Sufrió revés tras revés de los enemigos de Dios. Luchó. Fue vituperado. Pero él sabía que esa carrera de la fe la tenía que correr con paciencia, tomado de la mano de Dios, y de esa manera, solo de esa manera, él podía vencer. Cuando él estuvo en la cárcel, mis amados hermanos, tal vez usted ha experimentado esa ¿cómo puedo llamarle? Esa situación de estar en la cárcel por causa de Jesús, ese privilegio, y el apóstol Pablo, azotado juntamente con su compañero, podía haber dicho: Señor, todo esto yo he hecho por ti y ahora estoy preso por causa del testimonio de Jesús. Sin embargo, ahí donde él estaba con Silas, su compañero, empezaron a adorar a Dios, empezaron a cantar cantos, empezaron a exaltar el nombre de Jesús. Y tal vez usted conoce esa historia. Que sobrevino un gran terremoto. Pero no tan solamente eso, hermano, sino que una familia entera fue liberada del poder del enemigo, de la esclavitud, del pecado. Y ahora ellos, el carcelero y su familia, fueron ganados para la gloria de Dios. Yo no sé por dónde usted está pasando. Y usted dice: hermana, me he mantenido fiel. He estado trabajando para Dios, pero me ha venido una cosa tras otra, un golpe tras otro. ¿Qué es lo que está pasando? Lo que está pasando, mi amado hermano, hermana en la fe, es que usted y yo debemos recordar lo que nuestro Señor Jesús nos dijo. En el mundo ustedes van a tener aflicción, los van a odiar por causa mía, van a estar entre escorpiones y serpientes, pero recuérdense, en el mundo tendrán aflicción, pero Jesús dijo: confíen, yo he vencido al mundo.
Bendito el nombre de Jesús para siempre. Necesitamos recordar las palabras de Jesús. El mundo es hostil hacia los valores de Dios, es hostil hacia la predicación del Evangelio, es hostil porque simplemente el mundo es contrario a Dios. Por eso el apóstol Pablo dijo: para mí el vivir es Cristo y el morir me es ganancia. Él quería llegar a la meta. El propósito de la vida de Pablo, él había determinado seguir adelante hasta llegar algún día al cielo y ver a Cristo cara a cara. Necesitamos determinarnos, hermano, iglesia del Señor, a seguir hacia adelante. Recuérdese que poderoso es Dios para guardarnos, pero nosotros necesitamos avanzar paso a paso, firmes, conscientes de quién es nuestro Dios y que Jesucristo en la cruz del Calvario venció al diablo, a la carne y al mundo. No es fácil, pero con Cristo, con Él, todo lo vamos a poder. En esta vida, hermanos, hay toda clase de distracciones y tentaciones. Los afanes de la vida, las riquezas, los malos deseos amenazan con ahogar la comunión con el Señor. Pero como dijo el apóstol Pablo, es necesario mantener nuestros ojos en Cristo y proseguir a la meta, al premio del supremo llamamiento de Dios en Cristo Jesús. Viene el desaliento, llega la enfermedad a nuestros cuerpos, viene la falta de trabajo, vienen los problemas en nuestras familias, tantas cosas que pasan, que acontecen, es parte de la vida. Pero recuérdese, usted y yo tenemos una carrera por delante que necesitamos correr, que necesitamos avanzar, que necesitamos estar conscientes de quién nos llamó, quién nos salvó. El Señor Jesús nos ha dado libertad, vida en abundancia. Jesucristo nos sacó de la oscuridad, del dominio de las cadenas de Satanás, la rompió por el poder de Jesús. Y ahora usted y yo tenemos paz, hermano. Gloria a Dios por ello. Necesitamos avanzar hasta la victoria.
Necesitamos esforzarnos hasta llegar a la meta. Mire lo que dice la palabra de Dios en el libro de Hebreos capítulo 6. Dice el verso 9, pero en cuanto a vosotros, oh amados, estamos persuadidos de cosas.

Dice la palabra de Dios en el libro de Apocalipsis que un día, muy pronto, Jesús mismo limpiará toda lágrima de los ojos de ellos, de nosotros. Ahí ya no habrá más llanto, hermano, hermana. Ahí ya no habrá más dolor, no habrá enfermedad. Estaremos para siempre con el Señor. Pero es necesario que recordemos, que estemos conscientes de que nos esperan cosas mejores. Mire lo que dice el verso 10 de Hebreos 6, porque Dios no es injusto para olvidar vuestra obra y el trabajo de amor que habéis mostrado hacia su nombre. Mi hermano, tenga ánimo, levántese. Fortalézcase en estas palabras, palabras de vida. Quizás usted diga, hermana, nadie valora lo que hago. Escuche lo que el Espíritu Santo dice. Dios no es injusto, escuche bien, para olvidar vuestra obra y el trabajo de amor que habéis mostrado hacia su nombre. Los seres humanos somos ingratos, vanidosos, muchas veces llenos de envidia, de egoísmo. Pero Dios ve con qué amor usted hace lo que hace para su obra, para su nombre, el trabajo que usted desempeña, que quizás nadie lo menciona, pero allá en el cielo, en la eternidad con Cristo, un día, usted va a ser recompensado por su labor. La carrera que tenemos por delante, corrámosla con perseverancia, un paso a la vez, día tras día. El Espíritu Santo de Dios nos habla en este momento y nos dice, habiendo servido a los santos y sirviéndoles aún. El autor de los Hebreos, inspirado por el Espíritu Santo, está seguro de que o más bien les asegura a sus lectores que se mantengan fieles a Cristo en fe y amor, hermanos. Dice el verso 11, pero deseamos que cada uno de ustedes muestre la misma solicitud hasta el fin. Gloria a Dios, para plena certeza de la esperanza. Esperanza, una vez más, nos recuerda que hay seguridad en Cristo, que hay esperanza, que tenemos un galardón en los cielos. Vamos, mi hermano, mi hermana, siga adelante. No se detenga. Y si lo ha hecho, levante su mirada al cielo. Mire a Jesús.

Jesús, el autor de su salvación, de su fe. Mire a Jesús, el autor de su gozo. Mire a Jesús. Aquel que le dio esa paz que usted en este momento disfruta y que aunque alrededor ruja la tormenta y los problemas sean tan difíciles y enormes, confíe, confíe, como nuestro Salvador lo dijo: yo he vencido al mundo. Yo estaré contigo todos los días hasta el final. Escucha al Espíritu Santo de Dios. La esperanza de la salvación eterna es segura. ¿Por qué? Porque Dios no puede mentir. Y sus promesas permanecen firmes. Mire lo que dice el verso 13 en adelante del capítulo 6 de Hebreos. Porque cuando Dios hizo la promesa a Abraham, no pudiendo jurar por otro mayor, juró por sí mismo, diciendo: de cierto te bendeciré con abundancia y te multiplicaré grandemente. Y habiendo esperado con paciencia, Abraham alcanzó la promesa. Por lo cual, queriendo Dios mostrar más abundantemente a los herederos de la promesa la inmutabilidad de su consejo, interpuso juramento para que por dos cosas inmutables, en las cuales es imposible que Dios mienta, tengamos un fortísimo consuelo. Aleluya, los que hemos acudido para asirnos de la esperanza puesta delante de nosotros, la cual tenemos como segura y firme ancla del alma, que penetra hasta dentro del velo. En Jesús hay seguridad, hermano. El enemigo quiere sacarnos del camino. El enemigo quiere agotarnos hasta lo último. Él quiere que veamos solamente lo malo, lo que nos acontece, el reconocimiento que no nos dan. Recuérdese, él es engañador, mentiroso, falso, acusador. Pero en este momento el Espíritu de Dios nos está hablando. Recuérdese, sé fiel hasta la muerte. Yo te daré la corona de la vida, dice el Señor, yo te la voy a dar. Así como Dios le dio a Abraham la promesa de la tierra. Y si usted ha estudiado la Biblia, usted sabe que Dios cumplió su palabra. Ellos recibieron la tierra por heredad. Pues nosotros, mis hermanos, también tenemos promesa. El Señor Jesús dice en su palabra: me voy a ir, pero voy a prepararles lugar. Gloria a Dios, para que donde yo esté, ustedes también estén. Voy a prepararles un lugar. ¿No se goza por ello? Alégrese, alégrese, porque Dios es fiel. Bendito el nombre poderoso de Jesús de Nazaret. Dice la palabra de Dios que nos esforcemos para llegar a la meta.
Mire lo que dice el libro de Hebreos, capítulo 12, es donde estamos. Quiero leerlo una vez más. Dice, por tanto nosotros, usted y yo, los lavados con la sangre del Cordero, teniendo enrededor nuestro tan grande nube de testigos, despojémonos de todo peso y del pecado que nos asedia, y corramos la carrera que tenemos por delante. En una carrera terrenal, muchos quedan en el camino por muchas razones. No llegan a la meta. Espiritualmente hablando, es lo mismo. El apóstol Juan, en el capítulo 2 de Primera de Juan, dice, el mundo pasa, sus deseos, pero el que hace la voluntad de Dios permanece para siempre. En este mundo hay muchas cosas que pudieran ser tropiezo para nosotros. Pero necesitamos recordar una y otra vez que nuestra mirada debe estar en las cosas de arriba, en las cosas eternas. Si usted no le está dando la prioridad a Dios, si nosotros no le estamos dando la prioridad de buscar las cosas espirituales, entonces nuestra vida espiritual se va a debilitar y es muy posible que quedemos en el camino y no alcancemos la meta. Sin embargo, si usted ya está ahí, en el camino, en el sentido de que ya no ha avanzado, que está tirado en el camino, permita que el buen samaritano lo levante. Jesús es poderoso para levantarlo, para restaurarle, para sostenerlo si usted ya no tiene fuerzas para seguir, para darle ánimo, para ayudarlo a vencer, para guiarlo, cualquiera que sea la necesidad, la situación, y usted piense y diga, ¿habrá oportunidad para mí? ¿Le fallé a Dios? ¿He pecado contra Él? Como el hijo pródigo, cuando estaba sentado con hambre, queriendo comer esas algarrobas que le daban a los puercos, a los cerdos, vuelva en sí, usted que me está escuchando, vuelva en sí, reconozca su condición, reconozca que solamente Dios le puede ayudar. No hay pecado tan grande que Dios no pueda perdonar si usted lo reconoce, se arrepiente y se aparta. La sangre de Jesús, dice la Biblia, nos limpia de todo pecado. Mire lo que dice la palabra de Dios, hablando Jesús,
Nos dice, mas seréis entregados aún por vuestros padres y hermanos y parientes y amigos, y matarán algunos de vosotros. Y seréis aborrecidos, dice, de todos por causa de mi nombre. Pero ni un cabello de vuestra cabeza perecerá, porque con vuestra paciencia ganaréis vuestras almas. Como creyentes, hermanos, debemos estar conscientes de que vivimos en un mundo hostil que aborrece las cosas de Dios. Pero el Señor Jesucristo nos dice que con nuestra paciencia ganaremos nuestras almas. Es necesario la dedicación intensa y una devoción centrada en Cristo. Es necesario la oración, el testimonio, el estudio de la palabra de Dios, la adoración, la comunión cristiana con otros hermanos y la diaria resistencia en contra del pecado. Necesitamos perseverar en las verdades de la palabra de Dios. Necesitamos perseverar en la fe, ser fieles. Necesitamos, mis hermanos, por el poder de Jesucristo, salir victoriosos. Usted y yo no podemos solos, pero Cristo lo dijo, Jesús lo dijo de una manera clara y constante. Él, cuando estaba en la cruz, venció, cuando dijo consumado es, Él exhibió a las potestades en la cruz del Calvario. Y con Jesús, hermano, con Jesús, porque Él dijo, sin mí nada podéis hacer, nada. Pero si nosotros atendemos y consideramos seriamente su palabra, su ejemplo, y en obediencia nos sometemos a Él y le buscamos con todo el corazón, vamos a vencer. Necesitamos llegar al final de nuestra carrera. Yo no sé dónde está usted en este momento. Si está desanimado, triste, afligido, enfermo. Pero lo que sí sé es que hasta ahí donde usted está, ahí, en este momento, la mano poderosa de Dios es suficiente para tocarle y levantarle. Si usted ha caído y está en este momento en una situación espiritual flaca, en una situación espiritual que no tiene fuerzas, recuérdese lo que dice la palabra de Dios, que nos acerquemos confiadamente al trono de la gracia para hallar ayuda, socorro en el tiempo oportuno, en el tiempo malo, en el tiempo de la desesperación. Ahí, corra, corramos hacia Dios. ¿Quiere hacerlo? Como dice
que corramos con paciencia la carrera que tenemos por delante. Dice la Biblia que muchos mártires antes de nosotros corrieron esta misma carrera y triunfaron. Si usted lee el capítulo 11 del libro de Hebreos, ahí va a encontrar. Por la fe, hermanos, en nuestro Salvador Jesucristo, vamos a vencer. Le invito a que oremos conscientemente de quién es Dios, su poder, su grandeza, su misericordia. Venga al trono de la gracia y pida fortaleza. Afírmese, afirmémonos en su verdad y su palabra. Padre, te damos gracias por recordarnos que no estamos solos, que tú estás con nosotros para ayudarnos a seguir hacia adelante, firmes. En este momento yo me uno con mis hermanos y mis hermanas, Señor, que ahí, en este instante donde ellos están, quizás tristes, atribulados, enfermos, sin deseo alguno de seguir, yo te ruego que vengas por el poder del Espíritu Santo y los toques, rompa las cadenas, rompa los yugos, ataduras, los levantes, Padre, con tu poder. Ahí donde están en este instante aquellos que te ruegan, que los ayudes, que les des fuerzas, que les des ánimo. Hazlo, mi Dios. Hazlo para tu gloria. Hazlo para tu alabanza, Señor. Hazlo para tu honra. Padre, no estamos solos en esta carrera. Tú estás con nosotros, lo has dicho, y tú eres fiel. Aunque muchas veces nosotros hemos sido infieles, tú has permanecido fiel. Y usted lo sabe, mi hermano, mi hermana. Ahí donde está, clame al Señor. Ahí en este momento, ruegue, recuérdese, un corazón contrito y humillado, dice la Biblia, el Señor no despreciará, nunca. Nunca. Padre, gracias. Gracias por obrar, Señor. Gracias por manifestarte de una manera poderosa. Gracias por sustentar a tu pueblo, a tu iglesia, por el poder del Espíritu Santo. Gracias por tu palabra que nos hace ver, Señor, que tú caminas con nosotros, que tenemos esperanza, que hay un galardón, una corona que nos espera, Señor, que tú no olvidas nunca el trabajo de amor que tu pueblo hace por ti, para tu obra. Gracias, Padre, por ello. Recibe gloria, mi Dios, recibe honra para siempre, Señor. Muchas gracias. Mi hermano, mi hermana, yo sé que esta palabra de Dios no vuelve vacía. Crea, crea que Dios le tocó, porque usted sabe que Él lo hizo. Usted lo sabe. Dios no miente. Tenga ánimo. Apóyese en Dios, en su palabra. Siga sembrando esa semilla del Evangelio. Y recuérdese que Dios lo que promete lo cumple. Usted que nunca ha recibido a Cristo como su Salvador, la Biblia dice, porque la paga del pecado es muerte. La paga de nuestro pecado, amigo oyente, es muerte física y eterna, separación de Dios. Pero también dice, el regalo de Dios, Jesucristo,
nos da vida eterna. Jesús, ahí donde usted está, ahí, en este momento, en ese rincón de la tierra, ahí donde estas palabras están llegando, no por casualidad, sino porque Dios le está llamando al arrepentimiento. Sí, es Él, es Él. No dude. Cristo quiere darle perdón y vida eterna. Con todo su corazón dígale: Padre, yo me arrepiento de mis pecados. Perdóname. He hecho lo malo ante tus ojos. Reconozco que yo te he ofendido. Te pido perdón. Te ruego que escribas mi nombre en el libro de la vida del Cordero. Por la fe, te recibo como mi Señor y Salvador. Hazme una nueva criatura. Cambia mi vida. Gracias, Padre. Gracias, gracias. Porque creo con todo mi corazón que Jesucristo fue a la cruz, pagó el precio por mí. Y por esa sangre que Jesús derramó, por ese sacrificio perfecto, yo soy salvo, soy salva. Gracias, mi Dios. En el nombre de Jesús. Dios le bendiga a usted y también a usted que ha hecho esta decisión para con Dios. Recuérdese que Dios es fiel y Él es justo para perdonarnos y limpiarnos de toda maldad, como se llame. La sangre de Jesús, su Hijo, nos limpia de todo pecado. Bienvenido, bienvenida a la familia de Dios. Le animo a que se reúna con hermanos, busque un lugar, una iglesia donde le prediquen la palabra de Dios y usted pueda crecer en el conocimiento de su palabra. Comparta su testimonio, compártalo con su familia, con alguien, y dígale lo que Cristo ha hecho en su vida. Hay fiesta en los cielos por un pecador que se arrepiente, dice la Biblia. Gloria a Dios por ello. Mi hermano, mi hermana, siga adelante, puesto los ojos en Jesús, el autor y consumador de nuestra fe y nuestra esperanza. Dios le bendiga, Dios le guarde. Hasta muy pronto. Amén.

0: su palabra dice, así como él. Aplauda su nombre, que así sea su alabanza.
1: Dele gracias porque Él es fiel, siempre es fiel, siempre es fiel.
0: Todo el que tenga un Dios increíble.

0: estar bien.
1: Padre, te confieso a corazón abierto que todo es muy incierto en este desierto. Mi vulnerabilidad está al descubierto. Siento que mi barca está muy lejos de su puerto. ¿Por qué será que ya no sale el sol en mis días? ¿Por qué mis noches son tan frías? ¿Por qué será que siento que me falta algo? ¿Por qué este camino gris se siente tan largo? Sé que estás sobrando aunque no te sienta. Sé que estás sobrando aunque no te vea.

todopoderoso.

oración ahí en tu lugar, dile: Señor, yo quiero permanecer solo en ti. Que tu presencia nunca se aparte, Señor, de mí. Derrama tu Espíritu, Señor, sobre nosotros, Señor.

Sí, Señor. Solo en ti podemos confiar, Señor.

Biblia dice que Él pelea por su pueblo. Él pelea por ti esta noche. Di esta frase con nosotros.

Padre, te confieso a corazón abierto que todo es muy incierto en este desierto. Mi vulnerabilidad está al descubierto. Siento que mi barca está muy lejos de su puerto. ¿Por qué será que ya no sale el sol en mis días? ¿Por qué mis noches son tan frías? ¿Por qué será que siento que me falta algo? ¿Por qué este camino gris se siente tan largo? Sé que está sobrando aunque no te sienta. Sé que está sobrando aunque no te vea.

cielo, Señor. Que tu voluntad se haga así como en el cielo, también en la tierra. Gracias, Señor.

dichoso el pueblo, Señor, que sabe alabarte. Y aquí hay un pueblo que sabe gozarse en ti, Señor. Es cierto.

Yo te alabaré, Jesús, y te cantaré a ti, pues solo tú eres digno de recibirlo, Señor.